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1: Esta noche la temperatura cae en 75 grados, condiciones de parcialmente nublado mañana domingo. Esperamos tormentas, sobre todo por la tarde, en un 65%. Máxima 89, mínima 74. El día lunes 80 la máxima, mínima 70, y también posibilidad de tormentas en un 80%. Para La Invasora, con el pronóstico del tiempo, Juan Martín Ovalle, el padrino de La Invasora.
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6: Esta noche la temperatura cae en 75 grados. Condiciones de parcialmente nublado mañana domingo.

0: tiempo. Esperamos tormentas, sobre todo por la tarde, en un 65%. Máxima 89, mínima 74. El día lunes 80 la máxima, mínima 70, y también posibilidad de tormentas en un 80%. Para La Invasora, con el pronóstico del tiempo, Juan Martín Ovalle, el padrino de La Invasora.
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1: Y ahora, el pronóstico del tiempo en La Invasora.
2: Para hoy esperamos temperatura máxima en 89 grados, mínima en 74, 65% de posibilidad de tormenta, sobre todo por la tarde. Mañana lunes esperamos también tormentas, máximo 80, mínima 70, 80% la probabilidad de precipitación. Para el martes, lluvia sobre todo por la mañana, máxima 89. Para La Invasora, con el pronóstico del tiempo, Juan Martín Ovalle, el padrino de La Invasora.
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1: Para hoy esperamos temperatura máxima en 89 grados, mínima en 74, 65% de posibilidad de tormenta, sobre todo por la tarde. Mañana lunes esperamos también tormentas, máximo 80, mínima 70, 80% la probabilidad de precipitación. Para el martes, lluvia sobre todo por la mañana, máxima 89. Para La Invasora, con el pronóstico del tiempo, Juan Martino Valle, el padrino de La Invasora.
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1: Para hoy esperamos temperatura máxima en 89 grados, mínima en 74, 65% de posibilidad de tormenta, sobre todo por la tarde. Mañana lunes esperamos también tormentas, máximo 80, mínima 70, 80% la probabilidad de precipitación. Para el martes, lluvia sobre todo por la mañana, máxima 89. Para La Invasora, con el pronóstico del tiempo, Juan Martino Valle, el padrino de La Invasora.
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0: 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Y ahora, el pronóstico del tiempo en la Invasora.
1: Para hoy esperamos temperatura máxima en 89 grados, mínima en 74, 65% de posibilidad de tormenta, sobre todo por la tarde. Mañana lunes esperamos también tormentas, máximo 80, mínima 70, 80% la probabilidad de precipitación. Para el martes, lluvia sobre todo por la mañana, máxima 89. Para la Invasora, con el pronóstico del tiempo, Juan Martino Valle, el padrino de la Invasora.
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1: Para hoy esperamos temperatura máxima en 89 grados, mínima en 74, 65% de posibilidad de tormenta, sobre todo por la tarde. Mañana lunes esperamos también tormentas, máximo 80, mínima 70, 80% la probabilidad de precipitación. Para el martes, lluvia sobre todo por la mañana, máxima 89. Para La Invasora, con el pronóstico del tiempo, Juan Martín Ovalle, el padrino de La Invasora.
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1: Para hoy esperamos temperatura máxima en 89 grados, mínima en 74, 65% de posibilidad de tormenta, sobre todo por la tarde. Mañana lunes esperamos también tormentas, máximo 80, mínima 70, 80% la probabilidad de precipitación. Para el martes, lluvia sobre todo por la mañana, máxima 89. Para La Invasora, con el pronóstico del tiempo, Juan Martín Ovalle, el padrino de La Invasora.
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1: Mi gente, por ahí andan las noticias que según quieren deportar a toda la raza trabajadora y les hicimos este corrido, compa Kevin.
2: Para que le pongan oídos, dice más o menos así, compadre. Años de...

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6: Para hoy esperamos temperatura máxima en 89 grados, mínima en 74, 65% de posibilidad de tormenta, sobre todo por la tarde. Mañana lunes esperamos también tormentas, máximo 80, mínima 70, 80% la probabilidad de precipitación. Para el martes, lluvia sobre todo por la mañana, máxima 89. Para La Invasora, con el pronóstico del tiempo, Juan Martino Valle, el padrino de La Invasora.
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3: Para hoy esperamos temperatura máxima en 89 grados, mínima en 74, 65% de posibilidad de tormenta, sobre todo por la tarde. Mañana lunes esperamos también tormentas, máximo 80, mínima 70, 80% la probabilidad de precipitación. Para el martes, lluvia sobre todo por la mañana, máxima 89. Para La Invasora, con el pronóstico del tiempo, Juan Martino Valle, el padrino de La Invasora.
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10: Para hoy esperamos temperatura máxima en 89 grados, mínima en 74, 65% de posibilidad de tormenta, sobre todo por la tarde. Mañana lunes esperamos también tormentas, máximo 80, mínima 70, 80% la probabilidad de precipitación. Para el martes, lluvia sobre todo por la mañana, máxima 89. Para La Invasora, con el pronóstico del tiempo, Juan Martín Ovalle, el padrino de La Invasora.
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Trabajaremos tantas horas como los jefes nos den. Estaremos lejos de nuestras familias para trabajar.

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bienvenidos a este lugar en el que congregamos como pueblo de Dios para celebrar la Santa Misa en el 11º domingo del tiempo ordinario. Al reunirnos para celebrar la misa, expresamos nuestro compromiso con Dios y con la comunidad. Atendamos el llamado que el día a día nos hace a reavivar nuestra fe para revivirla desde nuestra vocación. Como un solo pueblo, unamos nuestras voces para iniciar esta misa con el canto de entrada. De pie.

0: En el nombre del Padre, y del Hijo, y del Espíritu Santo, la gracia de nuestro Señor Jesucristo, el amor del Padre, y la comunión del Espíritu Santo esté con todos ustedes. Queridos hermanos, nos alegramos y damos gracias a Dios nuestro Señor al volver en esta segunda etapa del tiempo ordinario, en que reflexionaremos acerca de nuestra misión en la vida y de nuestro compromiso cristiano en el mundo. En esta misa vamos a pedir por el eterno descanso de María Neptali, por Vicente López y María de Jesús Nila, Carlos González, Alma Mata, Vicente Alfaro, Andrés Espinosa, María de Jesús Lugo, Salvador Rodríguez Pérez, Abundio Pacheco, Anastasio Villedas, María Félix Castillo, Zoila Rosa Olivares, Willy Larrea, Ulfredo Larrea, Clemente Colina, Leonor Vaso de Larrea, Cándido Tarango, Pedro Luque Vargas, Tito Valdivieso, José Palacios Morales, Juana García Rivero, Edelmira Romero, Juan Sánchez, Petra Álvarez, Fin de la Guerra. También por Luis Alberto, que sigue detenido por migración de parte de su familia. Por el eterno descanso de Carlos Osornio, Gabriela de Amda, Jesús Osornia, Luis Alfredo Muñoz, José Muñoz. También por el eterno descanso de Elisur Giovanna Sánchez. Por las almas de Carlos Pérez, Tomás Carmelo, Juana Vázquez, Magdalena Gómez, Sabino Olvera. Por el señor Sergio Patricio y Luis Antonio. Por la conversión y liberación de Juan Medina, María Medina, Diana Medina y sanación de María Terrazas. Por el eterno descanso de todas las almas del purgatorio y especialmente de las más abandonadas. Y por Rafael Romero. Pongámonos pues en la presencia de Dios y humildemente pidámosle perdón por nuestros pecados. Yo confieso ante Dios Todopoderoso, ante ustedes, hermanos, que he pecado mucho de pensamiento, palabra, obra y omisión, por mi culpa, por mi gran culpa. Por eso ruego a Santa María, siempre Virgen, a los ángeles, a los santos, y a ustedes, hermanos, que intercedan por mí ante Dios nuestro Señor. Dios Todopoderoso tenga misericordia de nosotros, perdone nuestros pecados y nos lleve a la vida eterna.
1: Amén.

0: Oremos. Señor Dios, fortaleza de los que en ti esperan, acude bondadoso a nuestro llamado, y puesto que sin ti nada puede nuestra humana debilidad, danos siempre la ayuda de tu gracia, para que en el cumplimiento de tu voluntad te agrademos siempre con nuestros deseos y acciones. Por nuestro Señor Jesucristo, tu Hijo, que vive y reina contigo en la unidad del Espíritu Santo y es Dios, por los siglos de los siglos. Amén.
1: Como preparación en el Evangelio de la misión de los apóstoles, leemos en el libro del Éxodo una página en la que Moisés recuerda al pueblo, de parte de Dios, la misión que tiene Israel en medio de las naciones. Escuchemos atentos.
2: Del libro del Éxodo. En aquellos días, el pueblo de Israel salió de Refidim, llegó al desierto de Sinaí y acampó frente al monte. Moisés subió al monte para hablar con Dios. El Señor lo llamó desde el monte y le dijo: esto dirás a la casa de Jacob, esto anunciarás a los hijos de Israel: ustedes han visto cómo castigué a los egipcios y de qué manera los he levantado a ustedes sobre alas de águila y los he traído a mí. Ahora bien, si escuchan mi voz y guardan mi alianza, serán mi especial tesoro entre todos los pueblos. Aunque toda la tierra es mía, ustedes serán para mí un reino de sacerdotes y una nación consagrada. Palabra de Dios.

0: Pablo, en su carta a los romanos, sigue desarrollando sus seis fundamentales de que es Cristo quien nos salva, la fuerza del amor de Dios nos ha salvado y la reconciliación es gratuita, es visible. Escuchemos.
1: De la carta del apóstol San Pablo a los romanos. Hermanos, cuando todavía no teníamos fuerzas para salir del pecado, Cristo murió por los pecadores en el tiempo señalado. Difícilmente habrá alguien que quiera morir por un justo, aunque pueda haber alguno que esté dispuesto a morir por una persona sumamente buena. Y la prueba de que Dios nos ama está en que Cristo murió por nosotros, y cuando aún éramos pecadores. Con mayor razón, ahora que ya hemos sido justificados por su sangre, seremos salvados por él del castigo final. Porque si cuando éramos enemigos de Dios, fuimos reconciliados con él por la muerte de su Hijo, con mucho más razón, estando ya reconciliados, recibiremos la salvación participando de la vida de su Hijo. Y no solo esto, sino que también nos gloriaremos en Dios por medio de nuestro Señor Jesucristo, por quien hemos obtenido ahora la reconciliación. Palabra de Dios.

0: El Señor esté con ustedes.
1: Y con tu espíritu.
0: Del Santo Evangelio según San Mateo.
1: Gloria a ti, Señor.
0: En aquel tiempo, al ver Jesús a las multitudes, se compadecía de ellas porque estaban extenuadas y desamparadas como ovejas sin pastor. Entonces dijo a sus discípulos: la cosecha es mucha y los trabajadores pocos. Rueguen, por lo tanto, al dueño de la mies que envíe trabajadores a sus campos. Después, llamando a sus 12 discípulos, les dio poder para expulsar a los espíritus impuros y curar toda clase de enfermedades y dolencias. Estos son los nombres de los 12 apóstoles. El primero de todos, Simón, llamado Pedro, y su hermano Andrés, Santiago y su hermano Juan, hijos de Zebedeo, Felipe y Bartolomé, Tomás y Mateo, el publicano, Santiago, hijo de Alfeo, y Tadeo, Simón el cananeo,

0: y Judas Iscariote, que fue el traidor. A estos 12 los envió Jesús con estas instrucciones: no vayan a tierra de paganos ni entren en ciudad de samaritanos. Vayan más bien en busca de las ovejas perdidas de la casa de Israel. Vayan y proclamen por el camino que ya se acerca el reino de los cielos. Curen a los leprosos y demás enfermos. Resuciten a los muertos y echen fuera a los demonios. Gratuitamente han recibido este poder. Ejérzanlo, pues, gratuitamente. Palabra del Señor.
1: Gloria a ti, Señor Jesús. Por la lectura de este Santo Evangelio, sean perdonados nuestros pecados.

0: Queridos hermanos, paz y bien en Jesucristo nuestro Señor. Como dijimos al iniciar la Santa Misa, hoy volvemos al tiempo ordinario. Todos conocemos el año litúrgico y sabemos que hay tiempos o estaciones donde celebramos los diferentes misterios de nuestra salvación, comenzando en noviembre, fines de noviembre, con 4 semanas de preparación en el Adviento para el nacimiento del Mesías. Esas 4 semanas representan todo el Antiguo Testamento, la preparación de la humanidad para la venida del Cristo. El tiempo de Navidad representa que al llegar la plenitud de los tiempos, Dios envió al ángel para anunciar que nacería de las entrañas de la Santísima Virgen María. Y celebramos la Navidad. Y después de la Navidad, hasta llegar al bautismo de Jesús, terminamos ese tiempo de Navidad y comenzamos el tiempo ordinario. Hemos dicho que el tiempo ordinario es el tiempo que nos pertenece directamente a nosotros. Si bien se habla del Evangelio en tiempo pasado, se aplica a nuestra vida contemporánea, a nuestro tiempo, a lo que nos toca vivir y cómo responder como cristianos a esa realidad. Una vez terminada la primera etapa que termina el miércoles de ceniza, comenzamos la cuaresma en preparación para la Semana Santa. Y terminada la Semana Santa con los misterios de la pasión, muerte y resurrección del Señor, celebramos la Pascua. 50 días de fiesta de Pascua hasta la llegada del Espíritu Santo. Y con ello termina la Pascua. Entonces volvemos nuevamente al tiempo ordinario, donde se haya quedado en el noveno domingo del tiempo ordinario, regresamos. Esto es lo que sucede ahora. Estamos regresando al tiempo ordinario para que la Iglesia, con el color verde, que es el color de la esperanza, camine hacia el encuentro del Señor. Y eso significa para nosotros que preguntarnos en qué condición estamos. Es como una especie de evaluación que tenemos que hacer. Una especie de buscar qué es lo positivo y lo negativo que hasta ahora tenemos, no en el mundo, sino dentro de nosotros. Y cómo nos ha afectado o el bien o el mal. Y entonces hay una pregunta que quiero hacer para desarrollar este evangelio. ¿Qué grado de deshumanización tienes tú en tu vida personal? Y alguno preguntará, padre, ¿qué es eso de la deshumanización? La deshumanización es la pérdida del sentido del valor humano de las personas. La pérdida del sentido del valor humano de las personas. ¿Cómo comienza esto? Comienza primero en el pensamiento. ¿Cómo me voy deshumanizando? En la medida en que voy perdiendo el valor y el sentido de las demás personas. Puede ser con un mal pensamiento, con un insulto. Hoy día encontramos en el TikTok abundante expresión de deshumanización, al burlarnos de las personas, al reírnos de ellas, al crear los que se llaman estos los TikToks, donde aparece una persona como si fuera un animal, como si fuera una cosa que no vale, que no tiene ningún sentido. Todo eso entra en nuestra cabeza. Al principio nos reímos porque consideramos que es una broma, pero en el fondo va carcomiendo poquito a poquito el sentido de humanización. Es decir, nos vamos deshumanizando porque vamos perdiendo el sentido, lo que significa el pensamiento del valor de la otra persona. Como cristianos decimos, sí, Dios nos ha hecho a todos iguales y todos somos imagen de Dios, todos somos hijos de Dios y todos somos hermanos. Pero comenzamos con ese proceso de desvalorar a las personas. Y esto no es de ahora, es de siempre. La desvaloramos por el color de su piel, la desvaloramos por la pobreza que viven en sus países, la desvaloramos por su aspecto físico, la desvaloramos por una serie de situaciones y vamos sobajando a las personas inconscientemente en nuestro cerebro. Hasta que llega el punto en que ya no valoramos hasta tal punto que ya consideramos que la vida de una persona no tiene ningún valor. Y eso lo ha hecho la sociedad y el mundo moderno con el secularismo, que es la manera de ver el mundo sin Dios, y lo ha hecho con la mujer. al desvalorar y al deshumanizarla en el respeto a la vida. Porque una mujer que planea abortar es una mujer que no respeta la vida y que no respeta a ese ser humano que lleva en sus entrañas. Entonces ya comenzamos con hechos concretos. Ya no solamente es pensar, también es hablar. Y la palabra juega un papel importante. ¿Cómo nos tratamos en la casa? ¿Cómo nos tratamos los unos a los otros? Decimos que el mexicano es muy pícaro, muy astuto, muy hábil y pone apodo a todo el mundo. La pregunta es, ¿ese poner apodo a todo el mundo es para sobajarlo? Hoy encontramos que hay un pleito entre diferentes países, con Argentina y México, incluso Perú, con Colombia y algunos otros países, y los memes están haciendo negocio redondo. ¿De cuándo acá sale que México es un gran país y que lo tenga que decir en TikTok cuando lo sabemos? Lo llevamos en la conciencia social, en la conciencia nacional, llevamos que México es un gran país. Y para ser un gran país no necesita sobajar ni a la Argentina, ni a Perú, ni a la gente, ni a su pueblo, ni a otros pueblos, a Colombia o a otros países. Dense cuenta que el TikTok está convirtiéndose en un instrumento del demonio para deshumanizarnos, para perder el sentido humano. Y una vez que no solamente lo pensamos, sino lo hablamos, se convierte en acción. Eso fue lo que pasó con Hitler, con los judíos, que los llamaba ratas, que no eran dignos de ser seres humanos, y mató 7 millones de judíos. Eso es lo que está sucediendo entre nosotros cuando consideramos que, o alguien considera, y ustedes ya saben quién, que los inmigrantes y los hispanos no tenemos ningún valor. Que los inmigrantes y los hispanos no se les respeta por su trabajo, por su dignidad de persona humana. Y se justifica simplemente en el hecho de que han venido de una manera ilegal. Gracias, mijo. Han venido de una manera ilegal y por tanto no merecen estar en este país, y hay que denigrarlos, hay que apresarlos, hay que ponerlos en las cárceles, hay que mutilarlos. Y madres de familia, ancianas, lo hemos visto en los noticieros. Niños, separación de hogares y todo lo demás, porque se considera que no son humanos. La esclavitud en este país, en los tiempos de Lincoln, llegaron a tal extremo que consideraban que el negro era simplemente un animal y que no tenía alma. Y lo mismo pasó en Latinoamérica. Los españoles consideraban que los indios no tenían alma y por tanto tenían que explotarlos y someterlos a la esclavitud. La historia nos habla de ese proceso de deshumanización. Entonces la pregunta es válida. ¿Hasta qué grado me estoy deshumanizando en mi vida personal? Pregúntate, ¿cómo piensas, cómo hablas y cómo actúas en relación al respeto que merecen los demás? A lo que llamamos la dignidad de la persona humana. Los derechos humanos que hablan de la dignidad de las personas y todo lo demás. ¿Cómo fácilmente, con una opinión tan simple, pues está bien que se vayan, son inmigrantes, hay que botarlos, hay que matarlos, hay que encarcelarlos? Tú, que también entraste por el río, tú que también entraste de una manera ilegal, pero que ahora conseguiste tus papeles y todo lo demás, entonces asumes ahora que tú sí tienes valor y la otra persona no tiene valor. Y lo mismo pasa con el color de la piel. El blanco odia al hispano porque es café, y el café odia al negro porque es negro. Y los amarillos ahí salen por algún lado, por otro lado los chinos y los asiáticos. Y estamos buscando siempre el deshumanizarnos, el perder el sentido de humanidad. Y ustedes dirán, padre, ¿pero qué tiene que ver eso con el evangelio? Tiene que ver mucho. Porque al entrar nuevamente en el tiempo ordinario, en que tenemos que reflexionar, decía, en los valores o los antivalores que estamos teniendo en este tiempo, después de la pandemia, decían los sociólogos que la gente se ha vuelto más agresiva, más violenta. Ya no se puede ni tocar el claxon a una persona o la bocina, como dicen ustedes, en la carretera, si se quedó con la luz y está texteando y no le importa que los demás atrás están esperando porque tienen que ir al trabajo o quizá al hospital o al médico. Y si le toca la bocina puede salir con una pistola y te mete un balazo. Ya no les importa que el esfuerzo y el trabajo que has tenido en tu vida, como sucede en toda Latinoamérica y ahora también ya en muchos estados de los Estados Unidos, que logras lograr un negocio, un empleo, se meten 12, 15 personas y rompen toda la cristalería y se roban todas las joyas por millones. Y si es necesario matar a uno, lo matan. O si vas por la calle inocentemente y tienes tu teléfono celular, te meten un balazo en la cabeza y te matan por una porquería de teléfono celular. ¿Qué es lo que ha pasado? Nos hemos deshumanizado y no ponemos el dedo en la llaga. Es decir, a nadie le importa. Está bien, pues, es así. Tenemos que sobrevivir. Y ese sobrevivir significa que convertir al otro en enemigo. Y no importarme. Y entonces viene la pregunta, ¿cómo puedo ser católico? ¿Cómo puedo ser cristiano si ya voy pensando de esa manera y actuando de esa manera? Y no nos damos cuenta, no es que seamos, escúchenme bien, queridos hermanos, no es que seamos malas personas. Es que se nos va metiendo poquito a poco como el humo en un incendio, porque el fuego no es el que mata, es el humo el que mata. Y se nos va metiendo en los pulmones, en las células, en las entrañas, en los genes, en el pensamiento, en la forma de hablar. Y hoy el Señor nos pide que revisemos eso. ¿Por qué? Porque el Evangelio comienza con esta frase de la cual yo tomé este tema para reflexionar. En aquel tiempo, al ver Jesús a las muchedumbres, se compadecía de ellas porque estaban extenuadas y desamparadas como ovejas sin pastor. Jesús nos enseña a que no perdamos el sentido de humanidad, porque estaban extenuadas y desamparadas como ovejas sin pastor. Y hasta tal punto llega la comprensión del amor de Dios por la humanidad. Lo dice, tanto amó Dios al mundo que nos entregó a su único hijo. No lo acabamos de comprender. Pero tampoco acabamos de comprender lo que significa que Jesús, clavado en la cruz, no acusa a sus verdugos, sino que por el contrario los justifica. Padre, perdónalos, porque no saben lo que hacen. Es decir, Jesús jamás utiliza una cosa como esa para atacar o destruir a los demás. Nosotros sí. Cualquier defecto, cualquier falla que vemos en las otras personas, inmediatamente, deshonestamente, los desprestigiamos. Hablamos mal de ellos, destruimos su reputación y nos unimos en grupo incluso para convertirnos en una fuente de ¿qué? De odio y de rencor contra las otras personas. Eso no es correcto. Eso no es lo que nos pide el cristianismo. Por eso al iniciar el tiempo ordinario y al revisar nuestra vida, es lo primero que nos tenemos que preguntar. Después dijo, entonces dijo a sus discípulos, la cosecha es mucha y los trabajadores pocos. Rueguen por lo tanto al dueño de la mies que envíe trabajadores a sus campos. ¿Para trabajar en qué? No somos cultivadores ni somos granjeros. Para trabajar en la humanización de la humanidad. Comenzando por el hogar. ¿Cómo se trata el esposo y la esposa? ¿Cómo tratan a los hijos? ¿Cómo tratan a los padres? ¿Cómo utilizan muchas veces el uno al otro y se convierten en deshumanizantes porque no les importa que la persona sufra, trabaje, se esfuerce por lograr algo y lo único que les interesa es sacarle provecho? Y utilizar a las personas para usarlas de tal manera que me dé algo y el día que no me sirve la desecho como un objeto porque me he deshumanizado. Y por eso dice, la cosecha es mucha y los trabajadores pocos. La consecuencia de la delincuencia, del cartel, de los carteles, del narcotráfico, de los asesinatos, de las violaciones, de los secuestros y de los crímenes, es consecuencia de que la cosecha es mucha del mal. Y necesitamos trabajadores, ¿para qué? Rueguen por lo tanto al dueño de la mies que envíe trabajadores a su campo. Que envíe hombres y mujeres, padres de familia, que sean temerosos de Dios, que hablen de Dios en sus hogares. Que trabajen por el bien y la justicia. Que no menosprecien a nadie delante de sus hijos menores, porque asumen esa actitud y ese comportamiento de odio y de rencor a los demás. A veces no nos damos cuenta del daño que le hacemos los padres a los propios hijos, cuando comenzamos a hablar de las demás personas o comenzamos a desarrollar un pensamiento de odio y de rencor. Ah, pues que se friegue, al fin y al cabo, él se lo buscó, ella se lo buscó. Ah, pues si vinieron sin papeles, que se vayan, yo ya tengo el mío. Ah, pues no, estos prietos no sirven para nada, o este de aquí es un infeliz y este es un desgraciado. Así hablamos. Y delante de los hijos, en lugar de construir el amor y el respeto, reconsiderando que somos imagen de Dios y hermanos unos a otros, si queremos considerar a Dios Padre. Después, llamando a los 12 discípulos, les dio poder para expulsar a los espíritus impuros y curar toda clase de enfermedades y dolencias. ¿Y cuál es la enfermedad más grande que hoy día vivimos en la sociedad? La deshumanización. Todo esto que estamos viviendo con la inmigración es deshumanización, porque se ha perdido el respeto a la dignidad humana. Todo esto que estamos viviendo en las guerras es deshumanización, porque no les importa destruir edificios, construcciones que llevan cientos de años en Croacia o en otros países. Y lo único que importa es destruir y maltratar a los demás y dejar a los hijos sin padre, sin madre, destruir los hogares y la familia y crear una ola de desplazados a lo largo y ancho del mundo. ¿Con qué finalidad? ¿Con la finalidad de la justicia? Si fuera justicia, realmente no haríamos daño a nadie, sino por el contrario, le daríamos a cada uno lo que le corresponde. Vivimos en una sociedad infectada de deshumanización. El aborto, el divorcio, la ideología del género nos está llevando a la perdición de ser seres humanos. Nos está llevando a la perdición del valor de lo que significa construir una humanidad para Cristo nuestro Señor. Una humanidad como la que Él nos mostró en la cruz. Vino al mundo y se hizo hombre y habitó entre nosotros, dice el Evangelio. Y habitando entre nosotros, nos dio muestras de lo que significa ser un ser humano y amar a la humanidad. Porque tanto amó Dios al mundo que nos entregó a su único Hijo. De la misma manera, nos llamó por nuestro propio nombre, como lo hace con los 12 apóstoles. Aquí no es cuestión de decir, ay, no, es cosa del padrecito, es cosa de la monjita, es cosa de la beata que va a la iglesia o del beato que va a la iglesia. Es mi responsabilidad. El bautismo me ha dado la responsabilidad de ser discípulo de Cristo. Y por tanto tengo la obligación de predicar el Evangelio yo también con mis obras, con mis acciones, con mis pensamientos, con mis palabras y con mi vida en su totalidad para dar mensaje de salvación a mi familia y a todas las personas que nos rodean. Pero no, somos cristianos simplemente de etiqueta. Entramos el domingo a la misa, muy católicos, muy cristianos, muy de misa. Una vez que salimos, nos quitamos la chamarra o lo que fuera que nos marca como cristianos y volvemos a nuestro mundo. Un mundo de desprestigio, un mundo de venganza, un mundo de odio, un mundo de rencor, un mundo de que el pez más gordo se come al pez más pequeño. Y por último, para no alargar mucho esto, a estos 12 los envió Jesús con estas instrucciones. No vayan a tierra de paganos ni entren en ciudades de samaritanos. Es decir, no hagan trato con gente que no cree como nosotros. Hoy he visto en muchos casos que, ay, vamos a discutir con el testigo de Jehová, vamos a discutir con el evangélico, vamos a ponernos a ver tú a tú, a ver quién gana. ¿Qué dice Jesús? A estos 12 los envió con estas instrucciones. No vayan a tierra de paganos. ¿Quiénes son los paganos? Aquellos que no creen en lo que nosotros creemos, en el Evangelio, en lo que enseña la Iglesia Católica, en la doctrina cristiana y católica. Ni entren en ciudades de samaritanos, es decir, en ciudades donde hay pecado. Pero ya no solamente entramos a ciudades donde hay pecado, sino que ya descaradamente las construimos y ponemos hasta letreros en las calles para que la gente vaya. Venus y juguetes sexuales, pornografía por aquí, robo por acá, engaño por acá. Ya no vamos, ya vinieron a nosotros y fácilmente caemos. Antros del vicio y del pecado, de alcohol, de droga, de prostitución, de tráfico, de engaño. De pérdida del sentido de la moral y del respeto. Porque si tú me engañas, yo te engaño. Y si tú tienes una mujer, pues yo tendré otro hombre. la venganza y la búsqueda. ¿Dónde quedó la humanidad? ¿Dónde quedó nuestro sentido humano de respeto por el ser humano? Y por último, el reino de los cielos está proclamado para el Señor. Curen a los leprosos y demás enfermos. Resuciten a los muertos y echen fuera a los demonios. Gratuitamente lo han recibido, dadlo gratuitamente. Es decir, nuestra lucha es frontal contra el demonio. Y la lepra no es simplemente la lepra de la carne, sino la lepra del pecado. ¿Con cuánto colaboras tú para que la lepra del pecado esté enraizada en tu hogar y en tu familia? Nos dice el Señor que debes de luchar, ¿para qué? Al darte poder para luchar contra el mal, puedas lograr construir el reino de Dios y su justicia y hacernos más humanos. Recordemos una frase que dijimos hace 2 días en la fiesta del Sagrado Corazón de Jesús. Aprendan de mí, que soy manso y humilde de corazón, y encontrarán vuestro descanso. En el nombre del Padre, y del Hijo, y del Espíritu Santo. Amén. Llenos de alegría, damos testimonio de nuestra fe. ¿Creen en Dios Padre Todopoderoso, Creador del cielo y de la tierra? Sí. ¿Creen en Jesucristo, su único Hijo, nuestro Señor, que nació de Santa María Virgen, padeció, fue sepultado, resucitó de entre los muertos, subió a los cielos y está sentado a la derecha del Padre? Sí. ¿Creen en el Espíritu Santo, la Santa Iglesia Católica, la comunión de los santos, el perdón de los pecados, la resurrección de los muertos y la vida eterna? Sí. Queridos hermanos, esta es nuestra fe. Esta es la fe de la Iglesia que nos gloriamos de profesar en Jesucristo nuestro Señor. Con la confianza filial que el Espíritu Santo ha infundido en nosotros, dirijamos nuestras plegarias a Dios Padre de Misericordia, pidiendo por nuestras necesidades y las de todo el mundo. Digamos todos:
1: Padre, escúchanos. Por el Papa León XIV, para que Dios le conceda buena salud y le asista en su misión de gobernar a la Iglesia. Oremos. Por todos aquellos a quienes el Señor llama a servirle en la vida sacerdotal, religiosa o misionera, para que atienda ese llamado y entreguen su vida al servicio de Dios y de la Iglesia. Oremos.
2: Padre, escúchanos.
1: Por los que gobiernan las naciones, especialmente por los de nuestro país, para que Dios les inspire pensamientos y decisiones encaminados a una paz verdadera. Oremos.
2: Padre, escúchanos.
1: Por todos los que sufren algún tipo de enfermedad, para que Dios escuche sus súplicas, realice sus deseos y haga que en su tribulación experimenten el gozo de la misericordia divina. Oremos.
2: Padre, escúchanos.
1: Por todos nosotros, para que aprendamos a agradar a Dios cumpliendo fielmente la vocación a la que hemos sido llamados, siendo modelos para otros ahí donde Dios nos ha colocado. Oremos.
2: Padre, escúchanos.
1: Por los conflictos armados en Europa y Medio Oriente, para que se termine y se consolide la paz en el mundo. Oremos.
2: Padre, escúchanos.
1: Por los encarcelados, enfermos o impedidos que escuchan o ven la Santa Misa por esta emisora y el Internet, para que reciban de Dios el consuelo a sus padecimientos y obtengan frutos de resurrección del Señor. Oremos.
2: Padre, escúchanos. Padre Santo, que quieres misericordia y no sacrificios, acoge a los pecadores en tu mesa. Haz que nuestra vida transformada por la fuerza de tu amor vuelva a encontrar su humanidad y nos lleve a una total entrega a ti y a todos nuestros hermanos. Por Jesucristo nuestro Señor.

0: Oremos, hermanos, para que este sacrificio mío y de ustedes sea agradable a Dios Padre Todopoderoso. Tú que con este pan y este vino que te presentamos das al género humano el alimento que lo sostiene y el sacramento que lo renueva, concédenos, Señor, que nunca nos falte esta ayuda para el cuerpo y el alma. Por Jesucristo nuestro Señor.
1: Amén.
0: El Señor esté con ustedes.
1: Y con
0: su espíritu. Levantemos el Señor. Demos gracias al Señor nuestro Dios. En verdad es justo y necesario, es nuestro deber y salvación darte gracias siempre y en todo lugar, Señor Padre Santo, Dios Todopoderoso y Eterno, por Cristo Señor nuestro, quien por su misterio pascual realizó la obra maravillosa de llamarnos de la esclavitud del pecado y de la muerte al honor de ser estirpe elegida, sacerdocio real, nación consagrada, pueblo de su propiedad, para que trasladados por ti de las tinieblas a tu luz admirable, proclamemos ante el mundo tus maravillas. Por eso, con los ángeles y los arcángeles, con los tronos y dominaciones y con todos los coros celestiales, cantamos sin cesar el himno de tu gloria.

Tú eres en verdad, Señor, fuente de toda santidad. Por eso te pedimos que santifiques estos dones con la acción de tu Espíritu, de manera que se conviertan para nosotros en el cuerpo y la sangre de Jesucristo nuestro Señor, el cual, cuando iba a ser entregado a su pasión voluntariamente aceptada, tomó pan, dándote gracias, lo partió y lo dio a sus discípulos diciendo: tomen y coman todos de él, porque esto es mi cuerpo que será entregado por ustedes. Del mismo modo, acabada la cena, tomó el cáliz y, dándote gracias de nuevo, lo pasó a sus discípulos diciendo: tomen y beban todos de él, porque este es el cáliz de mi sangre, sangre de la alianza nueva y eterna, que será derramada por ustedes y por muchos para el perdón de los pecados. Hagan esto en conmemoración mía. Este es el sacramento.

Así pues, Padre, al celebrar ahora el memorial de la muerte y resurrección de tu Hijo, te ofrecemos el pan de vida y el cáliz de salvación, y te damos gracias porque nos haces dignos de servirte en tu presencia. Te pedimos humildemente que el Espíritu Santo congregue en la unidad a cuantos participamos del cuerpo y la sangre de Cristo. Acuérdate, Señor, de tu Iglesia extendida por toda la tierra, y con el Papa León XIV, con nuestro obispo Gregory Kelly, y todos los pastores que cuidan de tu pueblo, llévala a su perfección por la caridad. Acuérdate también de nuestros hermanos que se durmieron en la esperanza de la resurrección, y de todos los que han muerto en tu misericordia, admítelos a contemplar la luz de tu rostro. Ten misericordia de todos nosotros. Y así como María la Virgen, Madre de Dios, tu esposo San José, los apóstoles y cuantos vivieron en tu amistad a través de los tiempos, merezcamos por tu Hijo Jesucristo compartir la vida eterna y cantar tus alabanzas. Por Cristo, con Él y en Él, a ti Dios Padre,

0: fieles a la recomendación del Salvador y siguiendo su divina enseñanza, nos atrevemos a decir: Padre nuestro,
1: estás en el cielo, santificado sea tu nombre, ven a nosotros tu reino, hágase tu voluntad en la tierra como en el cielo. Danos hoy nuestro pan de cada día, perdona nuestras ofensas, como también nosotros perdonamos a los hijos.
0: Líbranos de todos los males, Señor, y concédenos la paz en nuestros días, para que, ayudados por tu misericordia, vivamos siempre libres de pecado y protegidos de toda perturbación, mientras esperamos la gloriosa venida de nuestro Salvador Jesucristo. Señor Jesucristo, que dijiste a tus apóstoles: la paz les dejo, mi paz les doy. No tomes en cuenta nuestros pecados, sino la fe de tu iglesia, y conforme a tu palabra, concédele la paz y la unidad. Tú que vives y reinas por los siglos de los siglos.
2: Amén.
0: Paz del Señor esté siempre con todos ustedes.
3: Como hijos muy amados de Dios, compartan un saludo de paz.

del mundo, dichosos los invitados a la cena del Señor. Señor, yo no soy digno de que entres en mi casa, pero una palabra tuya bastará para tomar el cuerpo y la sangre de Cristo nos guarda.

0: Comunión espiritual, alma de Cristo, cuerpo de Cristo, sangre de Cristo, agua del costado de Cristo, pasión de Cristo. Oh buen Jesús, dentro de tus llagas, no permitas del maligno enemigo en la hora de mi muerte, y mándame ir a ti para que con tus santos te alabe por los siglos de los siglos. Amén. Oremos. Señor, que esta santa comunión que acabamos de recibir, así como significa la unión de los fieles en ti, así también lleve a efecto la unidad de tu iglesia, por Jesucristo nuestro Señor. Pueden sentarse un momentito, tenemos algunos anuncios. El próximo domingo estaremos celebrando a todos los padres. Así que les pedimos a las señoras, esposas de ellos, que por favor le preparen una buena comidita, ¿eh? Porque el día de la madre, el papá saca a comer a la madre, pero el día del padre ustedes sáquenlo a la puerta, a la pista, para que también digan que comieron en la calle, ¿eh? El próximo domingo 28 de junio, la fiesta de San Pedro y San Pablo es el 29, que es lunes. Pero nosotros vamos a celebrar esa solemnidad el día 28. Así que les recordamos que es el día en que se colecta el óbolo de San Pedro, que es la donación de toda la Iglesia Universal para el Papa, con el fin de que él pueda seguir con las obras de misericordia en el mundo.
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3: Aficionados que viven la intensidad del fútbol. Ya estamos aquí en esta mañana. La intensidad de las finanzas también con Eric Tarango, su coach financiero, programa que lleva por nombre Paz Financiera, que es lo que todos queremos, y no nada más financiera, también en todos los aspectos de la vida. Servidor Víctor Covarrubias les saluda en esta hermosa mañana de hoy, domingo. Gracias a Dios, después de la transmisión de la Santa Misa con el Padre Luis Larrea, párroco de la parroquia de la San Peter Claver, y nuestro anfitrión del programa, Eric Tarango, que ya fue a misa y ya está aquí, bien listo y dispuesto. Oye, mi Eric, ¿te viniste de misa luego, eh?
4: Sí, sí, aquí andamos echándole ganas. Extraño. A empezar, pues, vamos a tirar piedras luego, a ver, a que le caiga el saco a quien quiera, oiga.
3: Míralo, como dicen allá en mi rancho, mi Eric Tarango, llegando y haciendo leña.
4: Sí, si tiene para ver el juego de México, sus chelas, si tiene para ir a ver el juego.
3: Vámonos.
4: Y no tiene su testamento, qué fregados está haciendo, oiga. Vamos a tirar piedras directas. ¿Qué estamos haciendo con nuestra vida, oiga? Una vez más, porque ese es el tipo de decisiones que tomamos.
3: Sí.
4: No tomamos. Oye, ¿cómo no tienes el testamento, canijo?
3: Mm.
4: Ah, pero para ir al juego, sí tienes. Ahora, una vez haga conciencia, si usted apenas nos está escuchando y dice, qué gole, no lo tengo, pues vaya, hágalo. A lo mejor no sabía, pero para los que tienen meses escuchando, oiga, ¿qué está haciendo, oiga? Ya tiene meses escuchando, no tiene el seguro de casa, mm-hmm, no tiene el de vida. No. Póngase las pilas, porque no es de que si va a pasar es cuándo va a pasar. Un día le van a dañar su casa una tormenta. Un día alguien lo va a chocar. Un día se va a morir, se lo garantizo. Y sí, si no, viene y búsqueme si no se muere.
3: No digas eso, Mary, porque te van a tirar las patas.
4: Sí. No, pero una vez más, siempre hay que buscar una oportunidad para hacer conciencia, oiga. Haga conciencia de lo que es importante. Ahora, ya que les tiramos varias piedradillas, el que le caiga el saco, póngaselo. Saludotes, esto es para el bien de usted, oiga. Vamos a hablar de tres temas principalmente. Uno va a ser de cuándo. Siempre vale la pena comprar casa, que porque mucha gente que vende casas nos vende que, ay, compra casa luego y que compra casa.
3: Vámonos.
4: Te vamos a hablar de cuándo no es importante, cuándo no es bueno comprar casa y te conviene mejor rentar. Es uno de los temas del día de hoy.
3: Vámonos.
4: El interés en los préstamos, ¿cómo funciona? Mucha gente no entiende cómo funciona el interés en los préstamos. Y vamos a hablar de bienes raíces. ¿Cómo tú en 10 a 15 años puedes tener 5, 7, 8 propiedades de renta para que ya no tengas que trabajar? Si quieres, todo mundo puede hacerlo, pero tenemos que querer jugar el juego. que nos presenta Estados Unidos, y cuando, como venimos de México y de otros países, venimos muy tercos, somos muy tercos el mexicano, aquí tienen uno, soy un burrito yo, pero cuando me dio la vida unas cachetadas.
3: No se ha presumido, dije, mi herita, tampoco.
4: Cuando Dios me dio unas cachetadas, agarré la onda. Sí. Y de eso vamos a hablar el día de hoy.
3: Ah, muy bien, muy bien. Fíjate qué bueno y qué temas tan interesantes. Quédense con nosotros, amigos del auditorio, pueden escucharnos también a través de la aplicación del website de lainvasora.fm y por supuesto en el 107.9 de su radio y del 96.7. Fíjate que me estaba llamando poderosamente la atención, no sé con cuál tema vayas a arrancar, mi Eric Tarango, pero fíjate que eso de los préstamos en las hipotecas, sí es cierto que a veces es bien confuso, porque el otro día estaba escuchando comentarios de que alguien le cambió el interés, obviamente le subió, ¿verdad? Porque era, pues no era fijo. No era fijo.
4: Era variable.
3: Era variable, correcto. Pues tú fuiste banquero, mi Eric Tarango, entonces tú te entiendes.
4: ¿Sabemos
3: muy bien
4: cómo funciona todo ese rollo? Sí, gracias, sí, a Dios.
3: Pues estaba platicándome que, pues que, pues que realmente, mira, una cosa, el pago, pues no sé de cuánto era, pero me estaban diciendo de que 400 para la aseguranza, ¿verdad? Luego para el scroll, ya ves que eso es lo que...
4: Sí, que viene aseguranza y lo que viene siendo...
3: Las taxas, sí. Entonces, aparte, pues se iba otra parte por los intereses.
4: Correcto.
3: Y la otra parte ya mínima para el principal, que era cualquier cosita lo que...
4: Correcto, y nada más, mira, mucha gente no sabe, mira, vamos a hablar de esos dos, de esas dos partes.
3: A ver,
4: ¿cómo se divide el pago de un préstamo?
3: Sí, señor.
4: Son dos partes, el principal y el escrow. El escrow es dinero que es extra para pagar el seguro y la hipoteca, el seguro y el impuesto.
3: Muy bien.
4: Ahora vamos a hablar de la primera parte, que viene siendo el pago real. Vamos a poner un ejemplo de alguien que tiene una hipoteca, vamos a decir de... aquí tenemos la calculadora, vamos a poner una hipoteca de $200,000.

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2: Ciento de interés.
3: Sí, señor.
2: Tú, interés diario es $5.75. Sí. Entonces tú pagas un día antes tu pago, te ahorras $5.75. Si lo pagas de 10 días antes, te ahorras $5.75 por 10, te ahorras $57.50 de puro interés.
3: Ahí está, fíjate nomás.
2: Y el dinero lo tenemos en la... el dinero lo tenemos en la tanda. Dios mío. Piedradas para todos, saludos a todos, que Dios los bendiga. Pero fíjate la tontería. No pagamos el pago de del carro, pero a la tanda le estamos metiendo. Cuando le

0: esos $400 que le metes a la tanda te ahorran, te digo, varios cientos de dólares en todo tu préstamo.
1: Fíjate nada más,
0: pero
1: Vic,
0: una vez, porque no queremos jugar el juego que nos presenta finanzas personales, el juego de los bancos, pero queremos jugar el juego de México. Pues dejen esas malas costumbres, oiga. Mm-hmm. México tiene muy, muy buenas costumbres, pero las malas déjenlas allá. ¿Para qué quiere la tanda? Mm-hmm. Tu dinero no se multiplica. Y una vez más, si vas a meterle la tanda y tienes pago de casa o de carro, mejor métela acá. Mételo en el carro y te estás ahorrando dinero, oye.
1: No, pues sí.
0: Interésalo, canijo.
1: Sí.
0: Imagínate.
1: Sí, es cierto, mira, tiene sentido.
0: Más dinero en tu bolsillo. Claro. Una más, por eso hacemos lo que hacemos. Ahora, si usted no está escuchando y no cambia nada, pues está perdiendo el tiempo. Deje de escucharnos, oiga. ¿Para qué está perdiendo el tiempo?
1: No,
0: haga algo.
1: Oye, mire, Tarango, tiene mucho sentido todo lo que nos estás diciendo. Qué increíble cosa, ¿no? Lo que es el interés. Compuesto, ¿cómo le dicen a...?
0: El interés compuesto es como crece. Uh-huh. Este es el interés en préstamo. Es un poco diferente, pero es
1: un poco
0: muy
1: diferente.
0: Similar.
1: Sí, pero a lo que quiero llegar es, ciertamente, si no lo comprendemos, si no lo entendemos, si no lo analizamos, si no lo asimilamos, si no lo nos educamos en cómo trabaja todo esto, vamos a estar pagando más dinero. Pusiste un ejemplo excelente, fenomenal, me encantó, mi Eric Tarango. Las tandas, oye, pues sí le avientas ahí un buen billuyo, como luego decimos en el ámbito coloquial y popular, pero ese buen billuyo se lo puedes aventar a los pagos que tengas como extra y con el suficiente tiempo, pues temprano, para ahorrarte ese interés diario del cual lo estabas explicando.
0: Correcto, y lo tienes en casa, que mucha gente tiene.
1: Caray,
0: en casa y están haciendo las tandas, oye, mejor mándelo.
1: Híjole. O nomás calentando el dinerito ahí.
0: Tú, mira, hasta lo más chistoso.
1: Digo, abajo
0: más,
1: del colchón.
0: Es falta de información.
1: Ajá.
0: Me ha tocado personas que están en la tanda.
1: Uh-huh.
0: Tienen su casa y están ahorrando para pa mandar $5,000 de un fregazo. No, sí, mándelos ya.
1: Ya, de una vez.
0: Se ahorra dinero ya, pero por falta de información. No entienden cómo funcionan los préstamos. En vez de decir, no, pues quiero mandar $5,000 a mi casa para pagarla pronto.
1: Uh-huh.
0: Y los quiero ahorrar. No, pues mande los cuatro. En vez de meter la tanda, mande esos $100 semanales, oiga.
1: Pues,
0: y se está ahorrando dinero.
1: ¿Cómo no?
0: En vez de estar allá prestándoselo a Pedro Picapiedra en la tanda y no le beneficia absolutamente nada. Pero es por falta de información.
1: Fíjate que sí, y como dicen allá en mi rancho, de grano en grano llena la gallina el buche, porque de esos centavos, esos dolaritos, esos cientos de dólares, como dice Eric Tarango, o miles de dólares que usted se va a estar ahorrando, le van a servir para algo más que usted quiera hacer en un futuro, ¿verdad? Y qué interesante es saber que puede usted contar con un buen asesor financiero, un coach financiero como es Eric Tarango, que por cierto, si me lo permites, mi Eric Tarango, si alguien quiere echarse esa conversación media incómoda, porque ya ven cómo es el Eric Tarango, así que le gusta aventar piedradas, dice él.
0: En persona soy más nice, dicen, soy más tranquilo.
1: Qué
0: ya.
1: 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Él le va a educar, le va a asesorar para que usted pueda tomar mejores decisiones para usted y su familia, como dice mi coach financiero Eric Tarango. Cuéntanos más, mi Eric.
0: Así es. Pues mire, eso es lo del interés. Ahora, si no le entendió, si tiene dudas, con gusto podemos sentarnos. Este es el último mes que vamos a estarlo teniendo totalmente gratis. Después de aquí en adelante va a haber un costo, entonces aproveche eso. Ahora vamos a hablar del otro tema que mencionamos al principio. ¿Cuándo conviene rentar? Te voy a poner varios ejemplos que hemos visto y pasan aquí en la área. Claro que conviene rentar. Nos ha tocado ver personas que dejan de rentar y van y hacen esto. Compran de dueño a dueño.
1: Ah, bueno.
0: Les venden la casa le venden la casa 20, 30, $40,000 más de lo que vale.
1: Ah, caramba.
0: El enganche que dieron de 20, $10,000, $15,000, se desapareció. Por arte de magia.
1: Por arte
0: porque
1: de
0: la
1: magia.
0: Casa no vale lo que tú pagaste.
1: Abra cadabra.
0: Uh-huh. Te hicieron magia.
1: Ah, bueno.
0: Comprar casa de dueño a dueño sin hacer bien las cosas, averiguar que haya un todo escrito para empezar.
1: Un contrato.
0: Pero deja tú el contrato, que alguien te haga un análisis de que la casa los vale.
1: Claro.
0: Y mucha gente, no, ¿para qué me ahorro mis $600? Pero pues perdiste $30,000 porque la casa te la vendió en $30,000 más de lo que vale. Y así te desaparecen 20, y lo he visto, gente viene conmigo y vemos y les desaparecieron 20, 30 mil dólares de la noche a la mañana, porque ya que firmas el contrato, estás fregado.
1: Ya te amolates.
0: No firme nada sin asesorarse. Ahí es cuando un buen agente de bienes raíces ayuda mucho. ¿De qué te sirve ahorrarte 6 mil dólares en no pagarle a un agente de bienes raíces cuando fuiste y pagaste 30 mil dólares más por la casa? Y si tú has, te ha pasado esto y tuviste un agente de bienes raíces, mándalo a Chihuahua a un baile y quémalo al cabrón o a la mujer porque no hizo lo mejor para ti.
1: No, no.
0: Eso no está bien porque me ha tocado agentes de bienes raíces que hacen eso, oye.
1: Vámonos.
0: Pues se supone que estás apoyando a la persona que está comprando la casa y dejaste que pagaran 20, 30 mil dólares más de lo que vale. ¿Qué es eso?
1: Caramba.
0: Oye, esa no es ayuda. Y mexicanos ayudando a mexicanos. Y son los que andan ahí que es que protestando, sirviendo a la gente. Pura gente mentirosa.
1: Vámonos, Mieric, están calmados.
0: No les haga caso a esas personas. Son unos mentirosos.
1: Tranquilo, oye. Tranquilo, Mieric. Oye, salieron más famosos que el mago ilusionista David Copperfield, de esos que desaparecen.
0: Correcto,
1: oye, en la
0: desaparecen
1: feria.
0: El dinero. Una vez más. ¿Conviene mejor rentar otro poquito en lo que ahorras más dinero, sí, o preparas tus impuestos para, uh-huh, que te aprueben? Claro que sí, porque, uh-huh, en este ejemplo, digo, esta persona pagó 30 mil dólares de enganche. ¿Qué hicieron? Se los desaparecieron. Ya no existen esos 30 mil dólares porque no existe valor. Ahora, para que tú lo recuperes en lo que viene siendo la plusvalía de la casa, aquí en el este de Texas, vamos a poner 200 mil dólares que cueste la casa. Sube un promedio de un 5% anual. Para recuperar esos 10 mil dólares, si quiere venderlos, no, de 30 mil, van a ser como unos 5 a 6 años, porque si la vendes, si quieres recuperar esos 30 mil dólares que ya perdiste, también si la vendes tienes que pagarle al vendedor, digo, tus 5 mil, 10 mil dólares. Uh-huh. Duras como 4 o 5 años. Te desaparecieron dinero por no esperarte, por no ser paciente, por no planear. Entonces, importantísimo. Ahora, otra cosa que viene con eso, ahora tú eres responsable del seguro. Eres responsable de los impuestos. Uh-huh. Se desbarata algo, tú eres responsable. Uh-huh. Te desaparecieron tu dinero. Tuviste costos de cierre, aparte del enganche. Costos del cierre, no, el banco no trabaja gratis, ¿eh? Uh-huh. O el abogado, todo que ser con abogado. Entonces, haces eso por no ser paciente. Planeación financiera es parte de eso. No tienes que ser paciente si estás planeando. Si dices, quiero casa, ok, quiero casa en 2 años. Lo planeas y en 2 años estás en la casa de tus sueños y no es una pesadilla. Y me toca a mí personas que vienen conmigo ya, no podemos resolver el problema, ya firmaste. Ya te desaparecieron tus 10, 20, 30 mil dólares.
1: Llegó
0: David Copperfield. O Celina Sánchez y te desapareció el dinero. No sé, es un nombre loco. No conozco a nadie que venda casas que haga eso, ¿eh? Es nomás un nombre loco. Llega alguien y te lo desaparece, oye. Ajá. Por no planear, por no asesorarte. Habla con un agente de bienes raíces. Habla con 5. Porque hay varios que no te van a representar de la forma que tú te lo mereces.
1: Claro que sí. Hombre, caray, mi Eric Tarango, no cabe duda de que hoy por hoy es importante informarse para informar y, bueno, tomar mejores decisiones, como dice nuestro coach financiero Eric Tarango. 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
0: Pues ahí de todo, oye, yo les digo a todos, nosotros le resolvemos todo. Si no tenemos tenemos abogados también para diferentes motivos. Entonces, digo, casi cualquier, si no te podemos ayudar nosotros, te vamos a mandar con alguien que te pueda servir, la verdad. Uh-huh. Tenemos muy buenas asociaciones con varias personas que nos apoyan con todo, la verdad. Es raro que no podamos resolverte un problema. Te digo una vez más, un ejemplo, vamos a hablar, digamos, de seguros de carro. Sí. Nosotros no hacemos eso, pero tenemos unos buenísimos que te van a atender, seguros de casa, muchas cosas que no hacemos, que son indispensables de las que hablamos aquí. No porque hablamos de algo aquí es que lo vendamos o que lo ofrezcamos. Simplemente sabemos la importancia, el testamento, oye. Nosotros no lo hacemos, nuestros abogados lo hacen, pero oye, no por eso no vamos a hablarlo, porque nosotros no nos beneficiamos económicamente. Es algo indispensable. Acabamos de mencionar de la importancia de los agentes de bienes raíces. Yo no soy agente de bienes raíces, no. Yo no me beneficio de eso, uh-huh, pero sabemos el valor de que mejor págale a alguien 5 mil dólares para que te asesore a ir a perder 30 mil como mucha gente. Oye, 30 mil dólares perdieron nomás por andar de codos. Ah, pero vimos el mundial, fui al... una experiencia de mi vida, la mejor. Pues sí, también te desaparecieron 30 mil dólares. Qué buena experiencia de tu vida. Una vez más, es una mejor hubieras pagado por un agente bueno. Te vas al mundial y te ahorras los 30 mil dólares que te desapareció el otro agente por no usar un buen agente. Imagínate, esos 30 mil dólares, te hubieras ido al mundial, primera fila.
1: Ándele.
0: Y con un buen agente no te desaparecen el dinero.
1: Así es, mi
0: amigo. No hay que ser codos con las buenas decisiones que nos van a ayudar a mejorar nuestra situación económica.
1: Lo barato sale caro, mi Eric Tarango, como siempre. Dice el dicho. Sí, y fíjate que sí. Bueno, pues ya lo sabe usted, Eric Tarango le puede ayudar para cuestiones de sus finanzas, cuestiones financieras, pero también para otros servicios. Él lo puede referir con muchísimo gusto. Realmente Eric Tarango es un coach que le puede asesorar con tomar mejores decisiones en sus dineros, en sus finanzas, para usted y su familia. 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
0: 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Y hablemos de el último tema y de los talleres que tenemos próximamente. El último tema es cómo tú puedes, que nos está escuchando, tener 5, 6, 7 casas en los siguientes 10, 15 años.
1: Vámonos.
0: ¿Cómo puedes conseguir eso? Necesitamos aprender a jugar el juego en Estados Unidos y entender lo que es una relación bancaria buena. No tener X en Banco de América y otro poquito en Chase y la hipoteca con un banco local. No, esa no es una relación bancaria. Necesita tener todo en un solo lugar o la mayoría.
1: Oye, ¿pero qué no dicen, Mieric Trago, que no pongas todos los huevos en una sola canasta?
0: ¿Quién te dijo eso? ¿Quién fue?
1: Pues es un reconocido historiador filosófico de allá del año del caldo. Pero dicen es que no.
0: ¿Cuándo naciste?
1: No, tampoco.
0: ¿Qué pasa, Mieric Trago? No, mira, cuando estás invirtiendo, sí. Cuando estás queriendo crecer y crear una buena relación bancaria, ajá, no es bueno.
1: O sea, que andes como gallina descabechada para ir para acá.
0: ¿Para qué, oye? Ahora, ajá, vas a andar corriendo, como dices tú, como gallina descabechada, vas a depositar aquí, luego ya no trabajaste, nomás andas haciendo depósitos en todos lados. Ahora, súper importantísimo entender eso. Ahora, ¿qué es una relación bancaria? Tener tu cuenta de ahorros, cuenta de cheques, cuenta, la tarjeta de débito, tu dinero que entre ahí, tu cuenta de negocios, etcétera, etcétera, etcétera. Que todo eso es una buena relación bancaria. Ahora, si tú quieres conseguir lo que acabamos de mencionar en 10, 15, 20 años, necesitas perder el miedo a las deudas en inversiones. Yo no les digo que no tengan deudas, pero nomás no tenga deudas en lo que viene siendo cosas que no suben de valor. Un ejemplo, le tenemos mucho miedo a la hipoteca.
1: Ah, Victor. sí, siempre.
0: Pero el pago de la mamalona ni
1: yo
0: la
1: hacemos. No.
0: ¿Dónde firmo? Y deme una para mi mujer, porque nos gusta andar bien a toda máquina. Una vez más, hay que entender qué es lo que es un pasivo. Un pasivo es algo que te deja dinero.
1: Sí, señor.
0: Un activo es algo que te quita dinero todos los meses, cada año. Y ahí es donde necesitamos entender que una deuda es buena si te da dinero.
1: Ahora está.
0: Vamos a hablar de bienes raíces. Ahora, ¿tú qué puedes hacer? Ve, cómprate tu primer casita. Ve, compra una casa. Vamos a decir que compras una casa y una casa la compras y te va a costar, vamos a decir que ahorita te cueste, vamos a decir, 180 mil.
1: Vámonos.
0: Y tienes buen crédito. Obviamente ya estamos, ya sabemos que tienes buen crédito, si no, no estás listo para invertir.
1: Claro.
0: Y tu pago mensual va a ser de 1,138.
1: Muy bien.
0: Ahora, más el seguro, más los impuestos, ponle que vas a acabar en unos 1,400, 1,500. Y tú la puedes rentar esta casa en unos 1,800. Esos $300 ya son tuyos. Esos $400 están en tu bolsillo. Eso ya es una deuda que te está dando dinero.
1: Sí, señor.
0: Pero necesitamos perderle el miedo a las deudas. Porque el error del hispano y mexicano, ¿qué es? Venimos, le echamos ganas, tenemos nuestra casa pagada por 30, 40 años y llegamos a los 60, 70 y no tenemos nada. Cuando tuviste esa casa por 20, 30 años pagada.
1: Vámonos.
0: Y se nos fue la vida nada. ¿Qué podías haber hecho? Haber vendido esa casita y utilizarla para crecer tu patrimonio. Que tu inversión te dé para el pago de tu casa y el dinero que siga creciendo. Pero necesitamos perderle el miedo a las deudas. Imagínate si una vez al año tú compras una casita así. En 20 años tienes 20 casas que te generan $400 cada una.
1: Vámonos.
0: Ya son son $8,000 mensuales. Y aquí está la clave. Cada vez la renta sube. Si rentas, te das cuenta. Todos los años la renta sube. Pero siempre sube más la renta que el costo del seguro y de los impuestos.
1: Entonces,
0: esos $400 mensuales se hacen más grandes porque el seguro y los impuestos no suben a la misma manera que sube la renta. Y tienes algo que está subiendo de valor cada año. Según el Instituto Hips, las propiedades en el este de Texas suben un 5% anual. Cada vez tienes más. Y si un día quieres, dices, pues no me gustan mucho las deudas, vendes unas para pagar otras. Y eventualmente en 10, 15, 20 años, tal vez te puedas quedar con 5 o 6 pagadas.
1: Fíjate nomás.
0: Ahora, no sería yo no lo recomendaría. Mejor quédese con todas, aunque tenga deudas, porque su patrimonio sigue crece mucho más rápido. Pero es algo que toda persona puede hacer siempre y cuando quiera jugar el juego con los bancos. Los bancos te piden hay bancos aquí que te piden el 5% de enganche para hacer una casa. Pero no vas con el banco correcto. Quiere decir con el que te dijo tu compadre, pues, compare 5 o 6, igual que como cuando vaya con los agentes de bienes raíces, siempre comparar es indispensable, por favor. 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
0: 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Esa es la información que le tenemos el día de hoy. Recuerde que mejores resultados llevan siempre a mejores decisiones llevan a mejores resultados.
1: Claro.
0: Y pues saludos a un amigo, Jorge García Contreras, que siempre nos escucha. Saludotes y pues a echarle ganas.
1: Claro que sí, como dice Eric Tarango, siempre hay que tomar la mejor decisión para usted y para su familia. 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Si usted anda buscando a alguien que lo pueda ayudar, Eric Tarango es un emprendedor y profesional financiero radicado aquí en Tyler, Texas, y exalumno de la carrera de negocios de la Universidad de Texas aquí en Tyler. Mantiene una destacada vinculación con varias pequeñas empresas locales de la zona de Tyler, empresas y proyectos locales. Bueno, pues, ¿qué le puedo decir? Mi Eric Tarango, pues, es un emprendedor nato, y arriba Chihuahua.
0: Pues, no nato, pero ahí que andamos.
1: Bueno, naciste en el estado grande.
0: Se aprende. No, desde que nací en el estado más fregón, nací en el estado más fregón. Estoy en el mejor de todo el país, señor, de Estados Unidos.
1: Sí, señor.
0: Pero no, todo se aprende.
1: Todo se aprende en la vida.
0: Yo no nací con eso, yo lo aprendí leyendo. Sí. Leído cientos de libros, amistades. Entonces, si tú que nos estás escuchando, tal vez tú puedas estar haciendo lo mismo en 5 años, en 10 años. Es nada más querer aprender y echarle ganas.
1: Sí, señor. Gracias, mi Eric Tarango. Gracias, amigos del auditorio. Que Dios nos lo bendiga muy rica abundantemente. A nosotros, que no nos olvide. Mi nombre es Víctor Covarrubias y yo se lo paso al costo. Hasta la próxima. 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
1: 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Salo, tocayo. Así. Para entrar en calor ya en este tiempo del verano. ¿Cómo estamos, amigos? Buenos días. Gracias a Dios, ya estamos saludándole con mucho gusto, servidores de La Voz, Víctor Covarrubias. Mi tocayo Víctor Avelar en este su programa Comunidad Unida. 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
2: Buenos días, Víctor, y a ustedes, amigos que nos escuchan, se les agradece por sintonizar, y pues esperemos que les guste lo que vamos a hablar.
1: ¿Cómo no, tocayo? ¿Cómo no? Y gracias por esta canción con Los Precavidos, se llama, ¿eh? Los Precavidos. Esta está buena, la rola, agüita de coco para calmar la sed. Oiga, esta es una clásica, ¿no?
2: Es que ya entró el calor.
1: No, hombre, ¿cómo no? Decía mi amigo, en paz descanse, don Chonito, allá de mi tierra, cuando vendía la nieve, ataranta los calor para que le compraran nieve, ¿no? No, hombre, en verdad la agüita de coco es muy fresca y pues esta rola es un clásico de las cumbiolas. Gracias, tocayo. Ahorita la vamos a tocar completita. Y quédense con nosotros, amigos, porque vamos a estar hablando de muchos temas importantes de nuestra comunidad. Obviamente ya empezó el Mundial, tocayo. Ahorita toda la atención del mundo está en este evento deportivo que yo sé que a mucha gente nos encanta. El fútbol, por supuesto, México, es histórico en 3 países el Mundial, Canadá, Estados Unidos. Y bueno, pues, ¿qué le digo? Pues aquí en Dallas vamos a estar viviendo muy de cerca algunos partidos, en Houston también. Pues la final va a ser allá en, creo que en New Jersey, ¿verdad, tocayo? Según están diciendo. Sí. ¿Usted se va a ir al Mundial, tocayo, qué?
2: No.
1: Nada de eso, ¿verdad,
2: tocayo? Está muy caro.
1: Y luego la inflación, tocayo, que hijo es su maíz pinto, cómo está, sube. Ya se supo la nueva de su tío, dice el abogado José Sánchez, de tu tío, dice, Donald Trump, dice, tocayo, que me encanta la inflación. Trump asegura que no le preocupa el alza de precios del 4.2% en Estados Unidos, la cifra más alta en 3 años. Échese ese trompo a la uña, tocayazo. ¿Cómo ve, tocayo?
2: Está tremendo ese hombre, de verdad. No le da pena.
1: No, que no la conoce.
2: Muy sinvergüenza.
1: Sí, hombre, dicen que era verde la vergüenza y se la comieron los burros con el trompa. No, pues sí, yo vi la entrevista que le estaban haciendo, tocayo, cuando le preguntaron, ¿cómo le dijeron?
2: Pero sabes, esa entrevista, él se paró, se enojó.
1: Se enojó y se fue.
2: Se enojó y se fue.
1: Sí. Fue muy grosero de su parte, ¿verdad? Pero pues ya ve que así se las gasta.
2: Así es él.
1: Así es su personalidad.
2: No, nunca se ha visto un presidente así.
1: No, hombre, ¿cuándo?
2: No, sí.
1: No, hombre, no, él hace cada cosa, y bueno, sí, en efecto, estamos viviendo unos tiempos, tocayo, que qué bárbaro, la gasolina aumentó, el costo de la energía, y con eso, pues, aumenta todo, tocayo.
2: Sí, y
1: las aseguranzas no, ¿verdad, tocayo?
2: Y también, no, sí. también subieron, ¿verdad? Pero ya se andan acomodando por ahí.
1: Vámonos, tocayo. 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Ahorita le platicamos. Pero sí, tocayo, sí está caramba, ¿eh?
2: Ah, sí, y para que él se ponga, fíjate, todo lo que estamos pasando, ¿verdad? Porque todo su administración, todo lo que ha hecho él es, pues, empeorar las cosas, hablando... ¿Verdad? Claro.
1: En plata.
2: Sí. Y la gente, pues, se la está viendo dura.
1: Negras.
2: En las cosas básicas.
1: Sí, señor.
2: Fíjate, en las cosas básicas se nos está poniendo duro. Está afectando individualmente hasta los negocios, ¿verdad? Y, pues, sí, la gente grande, como ese hombre, ¿verdad?
1: Sí.
2: Él no siente eso.
1: No, hombre, pues no.
2: Por eso la gente está reconociendo que es un gran error poner a alguien billonario en la Casa Blanca, ¿verdad? Porque pues no se relaciona con la gente normal.
1: Pues claro que no, pues sí, pues ¿cómo cree usted? Pues la cosa es esta de que, bueno, pues ¿qué van a saber? Le aseguro que si usted le pregunta a Trump, ¿cuánto cuesta el galón de leche? No va a saber contestarle apropiadamente. ¿Cuánto cuesta el huevo? O sea, una docena de huevos. No va a saber contestar él y muchas otras gentes más. Porque él encanta la inflación. Pues porque se beneficia, ¿no, tocayo?
2: Se beneficia y por eso él ama. Porque en la inflación, ¿verdad? La gente que está arriba sabe cómo se mueve todo.
1: Claro, ¿cómo corre el agua?
2: Y allí se aprovechan del miedo que siembran a la inflación empezar. Y ahí es donde los peces grandes se comen a los peces pequeños.
1: Ah, bueno.
2: Porque los peces pequeños se desesperan, les afecta, y a veces mejor venden.
1: Pues sí.
2: ¿Quién compra? El pez grande.
1: El pez grande.
2: Se aprovecha.
1: Claro.
2: Para ellos es el mejor tiempo de comprar.
1: Fíjese nomás, tocayo. Oiga, tocayo, usted no nomás la trae de lujo, y le he dicho muchas veces eso, y la verdad que sí, tiene buena visión. Porque fíjese, tiene sentido, si se pone usted a pensar realmente, por ejemplo, como decimos en buen mexicano, el chirrión se revienta por lo más delgado. ¿Y cuál va a ser lo más delgado? Pues la gente que apenas vamos al día, que pues estamos batallando para sacar el pan nuestro y ganarnos el pan nuestro cada día, ¿cierto, tocayo?
2: Sí, ¿verdad? ¿Sí? Por eso, él, como uno dice, no tiene pelos en la lengua.
1: No, no tiene.
2: Él habla lo que piensa.
1: Sí, así es, tocayo.
2: Y eso ya está acá en el corazón, o sea, él es así.
1: Sí, sí.
2: Porque lo que uno habla... viene de allá.
1: Del corazón.
2: ¿Me entiendes? Y lamentablemente, ¿verdad? Él expresa todo.
1: Sí.
2: Y por eso siempre mete la pata, y después de esto, la gente se va a desconectar de él.
1: No, pues imagínese usted cuando, pues precisamente expresó que amo la inflación, decir eso mientras se están disparando los precios, causó desconcierto con una... de sorpresiva declaración que él hizo, o sea, ya descaradamente de decir, ¿sabes qué? Pues a mí me encanta, y pues ahora sí que pues allá ustedes arréglensela y como se las puedan ver ustedes, porque yo pues ¿cuál le va a afectar a él la inflación, tocayo?
2: No, para nada.
1: Y superó el 4% en 3 años, tocayo. Cuando estaba mi abuelito Biden, ¿de a cuánto estamos hablando?
2: 3.2.
1: Ahí está. Fíjese nomás.
2: Un punto completo.
1: Pero dice Trump que las cifras fueron fantásticas.
2: Sí.
1: Fantásticas.
2: Sí.
1: Achis, miach, que me toquen los mariachis.
2: Nomás para mantener a su gente ciega.
1: De su madre.
2: ¿Verdad? Ahí. en alimentándolos.
1: Claro.
2: Y esto es bien, mira, fíjate, estaba leyendo un comentario de esa gente bien ciega. Dice, es increíble lo que hace Trump. Mi carro ahora puede sostener $40 en su tanque. Ahora puede sostener $100 en el tanque. O sea, como que lo miran algo bueno.
1: No me diga usted eso, tocayo, burro.
2: Así de ciega está su gente.
1: Por el amor de Dios, tocayo. No, tocayo. Pues fíjese nada más. Es increíble, pero sí. El mismo presidente Trump considera positivo que los estadounidenses tengan que pagar cada vez más por los productos, como le decía yo hace un momento, básicos, los alimentos, la gasolina. Y caramba, esto es algo insólito. Pues dice Trump que está mejor ahora que antes.
2: Sí, y que después de la guerra, que wow, va a ser muy diferente.
1: Fíjese nada más.
2: Antes de que empezara esto, ¿verdad? Él decía, nosotros tenemos suficiente aceite.
1: Ajá.
2: No necesitamos aceite de allá. Eso en realidad a nosotros no nos afecta. Pero bien que nos afecta por el gas. O sea, si tenemos suficiente, no consumimos lo de allá, ¿por qué a nosotros nos está afectando? Si nosotros tenemos suficiente, ¿verdad? Y luego él dice que, o sea, para callar a esa gente de que cómo te pones a amar a la inflación, empezó a decir, no, es que no se imaginan lo que estamos haciendo detrás de esto, ¿verdad? Mientras esta guerra, nosotros hemos robado millones de barriles en sus narices, ¿verdad? Y ni se han dado cuenta hasta ahorita que lo estoy diciendo.
1: Fíjese nada más, tocayo. Es una cosa increíble. Tocayo, ¿no considera usted que ya mejor también se deben de hacer billetes de a 200 y de a 500? De una vez, digo yo, pues.
2: Sí,
1: porque
2: sí.
1: Pues si el tanque sostenía 40, pues ahora sostiene 100, dijo usted el señor, ¿verdad? Y que todavía así dicen que es el mejor presidente, por el amor de Dios.
2: Bueno. Yo creo ya se van a deshacer del dólar.
1: Sí, pues ya
2: el dólar. El día 5.
1: Pues ya se deshicieron.
2: Ya todo cuesta más.
1: Sí, no, pues
2: más
1: ¿qué?
2: Más de 5.
1: ¿Qué son $100 ya actual? Sí, o sea, la neta ya. A ver, dígame usted una cosa, tocayo. Si usted ahorita va al supermercado, al que usted quiera, si quiere aquí a la Michoacana, al Monterrey, al Pueblo, a la Super One, ya estoy metiendo todos los goles, tocayo. Al que usted le guste, ¿qué ajusta usted con $100?
2: No, hombre, ahorita ya casi nada.
1: Nada.
2: De verdad. Antes, con $100.
1: Sí, señor.
2: Lo repartías. Comprabas un montón de cosas.
1: Cosas, ¿no?
2: Ahora con $100, quizás unas 6.
1: Sí, no, sí. Y más si te ibas a la tienda de la Aldi. Usted sabe esas tiendas que todas son, creo que son alemanas, muy económicas. Pues siguen siendo económicas a comparación de las demás, ¿verdad? Sí, sí. Claro que los productos son otras marcas que normalmente no se conocen tanto como las otras, pero pues ahora sí que. Pues cuando se requiere, ¿no? Pues dicen que se volvió loco el presidente Trump, tocayo, ya.
2: Sí.
1: Muy preocupante, tocayo.
2: Sí, y esperemos que pronto se acabe esto ahora en noviembre, porque imagínate a qué iremos a llegar. Si no, este hombre, si esta administración sigue dirigiendo, de verdad, vienen cosas muy peores, porque parece que cada cosa que toca, ¿verdad? Se empeora.
1: Así es, tocayo. Y la cuestión es que la inflación afecta más a los pobres, no a los ricos, que los ricos saben cómo protegerse, como usted estaba explicando hace un momento. Pues claro, el chirrión se revienta por lo más delgado. De hecho, pues es algo bueno que esté pasando para mucha gente que tiene el poder adquisitivo para poder hacerse de propiedades. Hablando, por ejemplo, en la construcción, ¿verdad? La cuestión es de que, pues sí, mucha gente, ¿se acuerda lo que pasó con el desplome del mercado de las casas hace ya bastantes años, cuando gente se hizo millonaria precisamente porque gente que no podía seguir pagando su casa la perdió? ¿Y quiénes la agarraron? Ah, pues los que más tenían, como dice el dicho, el que tiene más saliva, tocayo, traga más pinole.
2: Sí, la avaricia.
1: La avaricia, tocayo. Pues así son las cosas del fútbol, hablando del mundial. Entre más inflación, pues más contento está su tío, tocayo.
2: Sabes, pensando en todo esto que está pasando, ¿no? Me recuerda, pues, que de verdad el hombre no puede dirigir su propio paso.
1: Así es.
2: ¿Verdad? Y pues que muy pronto, ¿verdad? Va a venir el rey que de verdad va a solucionar todos nuestros problemas, ¿no? Que en realidad, pues es que va a traer paz, no temporal, ¿verdad? Sino eterna, ¿no? Uh-huh. Eso, no perdamos la esperanza, se va a poner difícil, ¿verdad? Pero siempre al rato se componen las cosas.
1: Pues ojalá, tocayo, porque así como siguen las cosas, pues la mera verdad está medio caramba. No sé si usted se acuerda de la película Sin Ley, donde se supone que esta película, el trama, según era para reducir la pobreza, ¿verdad? Y bueno, pues usted sabe, a veces las cosas, le agradezco este mensaje que nos acaba de compartir de buena voluntad y de fe y de esperanza. Pero, híjoles, no le haya uno a veces cómo estirar el dólar tanto, porque, como decía usted, tocayo, yo creo que ya los de a dólar ya no, pues, los van a descontinuar, porque, pues, ya no. ¿Qué compras con un dólar? ¿Un galón de gasolina, tocayo?
2: ya ni las tiendas Dollar Store ya no van a saber, ya no se van a llamar Dollar Store, porque no, ya nada vale de un dólar.
1: No, pues bueno, yo ya he ido ahí y compras cosas, pero que no te las dan a dólar, ya te las dan más de dólar. Se sigue llamando Dollar Store, ¿verdad? Como dice, caramba, tocayo. Bueno, pues vamos a esperar que las cosas mejoren más, como dice mi tocayo, y que no, ahora sí que no panda el cúnico, como decía el Chapulín Colorado, que de repente, pues, se mejoren las cosas para bien. Y ahorita estamos viviendo el Mundial, algo que a todos nos gusta mucho, creo yo, a la mayoría de la gente, pero al mismo tiempo esto también es una distracción. Pues ahora sí que, como dicen, que las penas con pan son buenas, pues las penas con fútbol también, yo creo, aunque está recaro los boletos, por eso mi tocayo no juega ningún partido. Mejor lo ve desde su casa, ¿eh, tocayo?
2: Fíjate, en México, un millón de pesos.
1: ¿Un millón de pesos?
2: Por un boleto.
1: Válgame la Virgen Santa, tocayo.
2: O sea, la gente normal, ¿cuánto hace allá? Unos 30,000.
1: Si acaso, tocayo, ¿verdad? Pues sí, imagínese.
2: Un millón.
1: Válgame Dios.
2: Ahí trabajas varios años.
1: Vale, pues sí. Imagínese usted, tocayo. ¿Verdad? Qué tremenda cosa. Muy caro eso. Pero bueno, pues ahora sí que hay gente que sí está dispuesto a pagar. Mucha gente incluso que no tiene realmente ese dinero, pero que como le encanta el fútbol, la pasión, la fiebre futbolera, pues hasta se endrogan para eso, tocayo. Pues sí. Ahora sí que, como dijo Juanga, pues ahí tú, ¿verdad? Pero sí está caramba, tocayo. 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
2: Querer es poder.
1: Ahí está, tocayo.
2: Y uno le busca.
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2: 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A veces se usa mucho la moto.
1: O sí, hombre.
2: Si quiere un permiso para ir a México, ¿verdad? Puede venir también.
1: Claro, eso es importante. Mucha gente ahorita en el verano está aprovechando precisamente para viajar a México, y pues hay que hacerlo como Dios manda, ¿verdad? Con su aseguranza, porque usted sabe, cosas pasan y bueno, pues hay que estar protegidos. 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
2: ¿Puedo decir algo breve?
1: Totalmente. Claro, completamente, tocayo. Sí. Adelante.
2: Saben, pues hace unos meses, ¿verdad? Se anunció que pues estaba difícil agarrar el sticker de tu carro. Y luego ya después de que pues ya pueden ir a agarrar el sticker allí al DMV con tu pasaporte, así como antes. Pero tú sabes cómo se puso difícil cuando entró eso.
1: Sí, lo recuerdo.
2: Pero mucha gente no ha estado al tanto de que todavía se que puedes ir.
1: Sí, señor.
2: Y hay otra gente que supuestamente está ayudando a gente a hacer lo mismo. Uh-huh. Pero cobrarles un buen dinero.
1: ¡Vámonos!
2: Y hay varios.
1: ¿Qué tal, tocayo?
2: Por eso hay gente que piensa que no puedes ir por el sticker.
1: Ajá.
2: Porque tienes puro pasaporte.
1: Sí, señor.
2: Antes era libre, podías hacerlo.
1: Claro.
2: ¿Verdad?
1: Sí.
2: Y se pusieron así y luego muchos piensan que de verdad no. Y luego hay otros ahí queriendo... no sé cómo decirlo, pero eso es, ¿verdad? Aprovecharse.
1: Tomar ventaja.
2: De la gente.
1: Sí, señor.
2: Abuso.
1: Abuso,
2: porque
1: sí.
2: Porque no cobran $100, no cobran 200. No,
1: sí.
2: Hay gente que le han cobrado hasta 1,000.
1: Para ir a hacerle ese jalecito.
2: Bien simple.
1: Fíjese nomás, tocayo, no cabe duda que, pues ahora sí que nos llueve sobre mojado. Si de por sí las cosas están medias difíciles y todavía hay gente que toma ventaja de la vulnerabilidad, como dicen por ahí, de las personas.
2: Sí, si el carro está a tu nombre, tú puedes ir allá a la oficina uh-huh. sin temor, sin miedo, uh-huh. Sin nada, ¿verdad? Bueno, el pasaporte, ¿verdad?
1: Claro.
2: Sí.
1: Muy bien,
2: quería mencionar eso.
1: Porque, no, sí.
2: Estas dos semanas lo he estado escuchando así seguido.
1: Sí. Pues bueno, tocayo, pues yo le agradezco que nos esté compartiendo el dato y chéquelo usted porque, mire, no se vale, no hay que ser, está bien que sí, ¿verdad? Pero pues no tanto porque, ay, juez, su maíz pinto, como la gente a veces tomamos ventaja de la gente vulnerable, como lo estaba comentando, hay que informarse para informar. 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Él está dispuesto a tener esa conversación con usted para orientarlo y ayudarlo. Digo, yo sé que nadie damos pasos sin guarache, nadie queremos trabajar gratis, pero si le van a cobrar, pues oiga, pues que también no sea tanto, ¿verdad? O incluso, como lo acabo de mencionar, mi tocayo, pues si no hay necesidad, oiga, pues ¿para qué, verdad, tocayo?
2: Sí, hay que tener cuidado.
1: Sí, ¿verdad? Señor.
2: Hay
1: sí.
2: que. Mira, yo entiendo que a veces pues da miedo, ¿verdad?
1: Claro.
2: Todo esto.
1: Claro.
2: Es mejor llevar a un familiar que sabe inglés, ¿verdad? Que puede defender o decirte.
1: Sí, señor.
2: Ahí, qué sé yo, de que en realidad pagar tanto dinero. Yo entiendo, okay, pues si no voy a poder, pues sí, pues aunque me cobren tanto, ¿verdad? Porque pues eso es lo que me va a ayudar. Pero no gaste dinero pagando a gente que se aprovecha de otra gente, ¿verdad? Hay manera de hacer las cosas sin... ahorita no es para andar gastando dinero en otras cosas como está la economía.
1: No, hombre, pues sí, no. Ni siquiera en el fútbol, ¿eh? Dicen que el mundial más caro y más politizado del mundo... Bueno, también dijo el señor de la FIFA, tocayo, simplemente el mayor evento que la humanidad haya visto jamás. Así como usted acaba de escuchar, describió con esas palabras el presidente de la FIFA, Gianni Infantino. Gianni la hace, tocayo.
2: Y... ¿Sabes lo que hizo Houston?
1: ¿Qué hizo?
2: O sea, como en México pues se jugó... que fue el jueves, ¿verdad? De México y África.
1: Y Sudáfrica.
2: Acá sí. En México.
1: Sí.
2: Y en Houston, uh-huh. un estadio uh-huh. grande, uh-huh. ¿verdad?
1: Sí.
2: Lo abrió.
1: Ajá.
2: Y la gente podía entrar a agarrar un ticket.
1: Ajá.
2: Y ver, o sea, vas a estar viendo en pantalla.
1: Grande, gigante, ¿verdad? Sí.
2: Y estando ahí en la emoción.
1: Ah,
2: y gratis.
1: Gratis.
2: O sea, así de grande es la emoción de todo esto.
1: Fíjese nomás. Okay. No, sí. La intensidad del fútbol. No, pues es que no es para nada, no es para menos. O sea, sí, ciertamente este señor, el Gianni Infantino, así se llama el mero, mero matatero de la FIFA, dice que simplemente es el mayor evento que la humanidad haya visto jamás. Y pues la mera verdad, sí, yo creo que Este primer mundial disputado en tres países y con 48 selecciones como la edición más inclusiva, acogedora y unificadora hasta la fecha. Incluso participando los de Irán, tocayo. ¿Irán a ganar?
2: Irán irá a ganar.
1: Imagínese un partido entre Irán y Estados Unidos.
2: Que se ponga el Trump y el Seúl allá.
1: A ver qué tal, aficionados.
2: De perdida de referees para que le den unos pelotazos ahí.
1: Ese es mi tocayo. Se aventó la domillera, tocayo. ¿Cómo está bueno, tocayo? Que se le quite, ¿verdad? Ah, qué caray, para que le bajen los humos de la inflación. Bueno, pues muchas gracias, tocayo. Le agradezco como siempre la fineza de su atención y la disponibilidad de tener este espacio en la radio en español para nuestra comunidad de habla hispana a todo lo largo y ancho del este de Texas, patrocinado y traído usted por cortesía de mis amigos de Amigos Insurance, con mi tocayo, anfitrión de nuestro programa, Víctor Avelar. Le agradezco mucho, tocayo. Ya nos vamos, tocayo, y no sin antes poner esa canción que nos va a refrescar en este tiempo de calor, tocayo. Oiga, tocayo, ¿qué le quiere decir a la comunidad hispana? Decía usted hace un momento, no gasten en cosas que no se necesita, y me pues parece y llama poderosamente la atención. Muy importante pensar así, tocayo, sobre todo en estos tiempos.
2: Pues sí, es que sabiendo cómo están las cosas, ¿verdad? Y cómo se van a poner, no van a mejorar. Hay que hacernos
1: la idea,
2: la realidad.
1: Sí,
2: ¿verdad?
1: Sí.
2: So, si estamos batallando ahí, ¿verdad? Hay que cuidar bien los pasos que uno hace. Básicamente, ¿en qué gastas tu dinero?
1: Sí, señor.
2: ¿Verdad? En cosas básicas, necesarias, ¿verdad? O fíjate a ver si ahí te gusta malgastarlo. Porque ahorita no es tiempo de malgastar.
1: No, señor. Todo lo contrario.
2: Recortar para tener de perdida lo necesario.
1: Sí.
2: Y si te sobró ese mes, guárdalo,
1: guárdalo
2: para otro.
1: Para otro.
2: Y así, en vez de irte metiendo la pata más hondo, te vas a ir saliendo tú.
1: Claro.
2: Hacia adelante.
1: Sí, no, recuerde usted que lo que recomiendan los expertos financieros, tener un guardado de 6 meses mínimo para las emergencias, porque ay, chismiachis, que me toquen los mariachis. Así es que en la botana no vaya usted a tomar de esa agüita que ataranta. Cuando vaya a ver los partidos de fútbol, agárrese una agüita de coco para calmar las... No, hombre, no vamos a querer eso, tocayo. No lo creo, pero bueno, hay que hacerle la lucha. Una agüita de coco, una agüita de limón de perdido, tocayo, o de melón, ¿verdad?
2: Una agüita con un piquete.
1: ¿Ah? Con... No, hombre, tocayo, agüita de coco con ginebra. Ay, juez. Híjole. Tocayo. Muchas gracias, tocayo.
2: Me gusta esta canción para el verano.
1: Para el verano, está bien sabrosa, cómo sí. No, la agüita de coco para calmarla, ¿eh? Y con eso nos vamos, amigos de este su programa Comunidad Uneda. Gracias a mi tocayo Víctor Avelar, gracias a usted por la fineza de su atención. Amigos, que Dios los bendiga muy rica, abundante y poderosamente. Gracias, tocayo Víctor Avelar. ¿Cómo dice tocayo? Solo tocayo, solo. Ay, no más, tocayo.
2: Vuelta.
1: Amigos, pásenla bien. Pórtese bien, échale ganas, ahorre. Y que Dios lo bendiga muy rico abundantemente de parte de sus amigos de Amigos Insurance. Comunidad Unida. Víctor Avelar, servidor Víctor Covarrubias. Y yo se lo paso al costo. ¿Cómo dice, tocayo?
2: Gracias por apoyar Amigos Insurance.
1: Sí, señor. Bien. Gracias, tocayo. Igual.

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1: Para hoy esperamos temperatura máxima en 89 grados, mínima en 74, 65% de posibilidad de tormenta, sobre todo por la tarde. Mañana lunes esperamos también tormentas, máximo 80, mínima 70, 80% la probabilidad de precipitación. Para el martes, lluvia sobre todo por la mañana, máxima 89. 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

En territorio nacional, bienvenidos al Conteo 20 México. Despegamos en esta aventura musical donde no hay espacio para la mala vibra, solo para las canciones que tú pusiste en el mapa. Prepara el oído y el corazón, porque a partir de este momento recorremos la lista de los elegidos. Y para abrir el contador, nos vamos directito a la posición número 20 con una propuesta que trae toda la frescura y el ritmo a flor de piel. Llega

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1: Súbele el volumen porque esta semana traemos una consigna muy clara. Los clásicos se bailan o no son clásicos.

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1: Para hoy esperamos temperatura máxima en 89 grados, mínima en 74, 65% de posibilidad de tormenta, sobre todo por la tarde. Mañana lunes esperamos también tormentas, máximo 80, mínima 70, 80% la probabilidad de precipitación. Para el martes, lluvia sobre todo por la mañana, máxima 89. 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

dinamita pura para el oído. Se junta la pluma de oro y el talento de Jos Favela, con todo el estilo fresco y alterado de La Receta. El resultado es una verdadera obra de arte hecha canción, dedicada para esas mujeres que roban el aliento

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1: Mira nomás.
2: Señoras y señores, agárrense porque se acaba de armar la Cumbre Internacional del Talento en este lanzamiento. Pocas veces vemos una combinación de este calibre. Se une la potencia de Josy Cuen, el acordeón y el sentimiento vallenato de la leyenda colombiana Jorge Celedón. Y para coronar la obra,

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historia vieja. La raza en redes se le fue directo al cuello. Y cuando todos esperaban que diera la cara, el compa solo subió una historia de Instagram toda insípida para intentar apagar el incendio. ¿Y qué creen? Le salió el tiro por la culata. En lugar de disculparse, usó ese texto al aventón para tirarle a los gobiernos latinos, llamándolos rateros y acusándolos de usar el pasado como cortina de humo. O sea, tiró la piedra, escondió la mano en una historia efímera y nos recetó otra bofetada. Las redes siguen echando humo. Pero mientras el chisme se evapora como su historia de 24 horas, nosotros nos quedamos con lo que sí vale la pena: la música perrona en el Conteo 20.

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1: Llega otro clásico para mover el esqueleto. Directo desde Sinaloa, con Roberto Junior y su bandeño. Aquí suena el fenómeno del 2012 que fusionó la banda con el acordeón y se convirtió en una epidemia musical en México y Estados Unidos. El Cocono. Preparen los pasos prohibidos por

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1: ¡Pónganse truchas, plebada! Que esta es de esas rolas que pasan sin que nadie las note. Se juntaron dos grandes del movimiento de Culiacán, Gerardo Ortiz y los compas de Código FN. Se aventaron este duetazo titulado Por Ahí, Por Ahí. Un corrido con toda la esencia de la vieja escuela, pero que pasó de noche las listas y la mayoría de la raza no la peló. Aquí llega la que nadie peló. Por Ahí, Por Ahí, en el conteo.

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1: Señoras y señores, aquí llega el rey de la taquilla. Corría el año 2010 cuando Julión Álvarez y su norteño banda soltaron este trancazo que los catapultó directito al estrellato y cambió las reglas del juego en el regional mexicano. Un clásico infaltable en cualquier fiesta, cantina o borlote que se respete. A zapatear macizo con este tremendo clásico, La María. A

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1: Abriendo paso a la nueva sangre del regional mexicano, los compas de Herencia de Grandes, esos plebes de Guamúchil, Sinaloa, que se están consolidando macizo como los nuevos de los nuevos, nos presentan su más reciente bombazo titulado Ya Fue. Fieles a su estilo de norteño puro, con acordeón y bajo sexto, esta rola llega con toda la fuerza para los que ya le dieron vuelta a la página y mandaron al demonio el pasado. Puro talento fresco y de calidad. Escucha lo más nuevecito. Ya fue.

bailar en los rodeos, que se convirtió en un himno de la fiesta y que hasta la fecha no puede faltar para encender la pista. ¡Que se siente el ritmo con Caliente Caliente!

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1: Para hoy esperamos temperatura máxima en 89 grados, mínima en 74, 65% de posibilidad de tormenta, sobre todo por la tarde. Mañana lunes esperamos también tormentas, máximo 80, mínima 70, 80% la probabilidad de precipitación. Para el martes, lluvia sobre todo por la mañana, máxima 89. Para La Invasora, con el pronóstico del tiempo, Juan Martín Ovalle, el padrino de La Invasora.

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1: Estamos ante un lanzamiento de esos que hacen historia. El maestro de la balada romántica Ricardo Montaner une su voz al estilo único y la producción de Edén Muñoz. Juntos reinventan Para que seas feliz, logrando una fusión perfecta entre el romanticismo pop y la esencia del regional mexicano que te llega directo al corazón. Prepara el tequila o el pañuelo, porque esto se canta con el alma. Es lo más nuevecito en el conteo.

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1: Abrochen sus cinturones y preparen el pasaporte musical. El GPS de la radio está activado y hoy nos llevan un viaje sin fronteras. Si vas atorado en el tráfico de la ciudad, imagínate que vas cruzando el puente de tu pueblo. Cierra los ojos, pero no sueltes el volante, que con esta rola te teletransportamos directito a la plaza de tu pueblo. La música no pide visa, no ocupa papeles y no conoce fronteras. Súbanla las ventanas, bajen la prisa y viajen con nosotros a través de la música en el conteo

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1: Pónganse tapones en los oídos porque se viene el ruidazo que volvió loco al mundo entero. Viajamos al 2008 con la legendaria Hechiceros Band y el fenómeno viral más grande de la tecnobanda, el sonidito. Lo que empezó con un teclado pegajoso y un ritmo acelerado terminó convirtiéndose en un monstruo de las pistas que rompió récords en YouTube, sonó en festivales internacionales y hasta se coló en la banda sonora del mismísimo videojuego Grand Theft Auto 5, una rola que no lleva letra, pero que todo el mundo sabe cantar con el famoso pi pi pi pi pi pi pi. A romper la pista con este clásico mundial en

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1: El rizado de oro, David Bisbal, se apropia por completo de uno de los himnos más gigantescos de la música en español. Vivir así es morir de amor, del legendario Camilo Sesto. Bisbal agarra este clásico del drama y la pasión, le mete toda su potencia vocal y arreglos modernos que cruza todas las fronteras musicales. Prepárate para cantarla a todo pulmón y con el corazón en la mano. Disfruta este tremendo crossover en el Conteo 20.

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1: ¡Llegamos a la cima, plebada! ¡Qué viaje nos aventamos hoy en el Conteo 20! Viajamos por la radio, revivimos clásicos inolvidables, le tiramos fuego a los chismes y disfrutamos los mejores estrenos. Pero el trono hoy le pertenece a un solo hombre. En la posición de honor, coronamos a Lemin Ramírez, porque en las listas de popularidad, todo lo fue. Muchísimas gracias por sintonizarnos. Nos escuchamos en la próxima edición con más música perrona. Soy Mr. Abel Quiñones. Hasta la próxima. 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
1: Para hoy esperamos temperatura máxima en 89 grados, mínima en 74, 65% de posibilidad de tormenta, sobre todo por la tarde. Mañana lunes esperamos también tormentas, máximo 80, mínima 70, 80% la probabilidad de precipitación. Para el martes, lluvia sobre todo por la mañana, máxima 89. Para La Invasora, con el pronóstico del tiempo, Juan Martino Valle, el padrino de La Invasora.
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1: Muchas gracias.
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2: Para hoy esperamos temperatura máxima en 89 grados, mínima en 74, 65% de posibilidad de tormenta, sobre todo por la tarde. Mañana lunes esperamos también tormentas, máximo 80, mínima 70, 80% la probabilidad de precipitación. Para el martes, lluvia sobre todo por la mañana, máxima 89. Para La Invasora, con el pronóstico del tiempo, Juan Martín Ovalle, el padrino de La Invasora.
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1: Para hoy esperamos temperatura máxima en 89 grados, mínima en 74, 65% de posibilidad de tormenta, sobre todo por la tarde. Mañana lunes esperamos también tormentas, máximo 80, mínima 70, 80% la probabilidad de precipitación. Para el martes, lluvia sobre todo por la mañana.

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1: Para hoy esperamos temperatura máxima en 89 grados, mínima en 74, 65% de posibilidad de tormenta, sobre todo por la tarde. Mañana lunes esperamos también tormentas, máximo 80, mínima 70, 80% la probabilidad de precipitación. Para el martes, lluvia sobre todo por la mañana, máxima 89. Para La Invasora, con el pronóstico del tiempo, Juan Martino Valle, el padrino de La Invasora.
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4: Para hoy esperamos temperatura máxima en 89 grados, mínima en 74, 65% de posibilidad de tormenta, sobre todo por la tarde. Mañana lunes esperamos también tormentas, máximo 80, mínima 70, 80% la probabilidad de precipitación. Para el martes, lluvia sobre todo por la mañana, máxima 89. Para La Invasora, con el pronóstico del tiempo, Juan Martín Ovalle, el padrino de La Invasora.
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